0: 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Un chat de cañita en casa de Toñita, ey, pero se siente cerquita, sí, sí, sí. Me cambian a tono, yo me lo quito.
1: Cerveza nuevo, no me guande, vete nuevo, ¿ok? Puerto Rico.
0: ¿Cómo?